Noche en todo el país, 10 grados en la ciudad de Buenos Aires, nueva hora en este feriado y hay más canciones por delante. En esta hora suena Abel Pintos, Madonna, Charlie Puth y muchos artistas más. Soy Au Juárez y estás en 95.1.

0: 8 minutos, pasan de las 9 de la noche. Abel Pintos, No Me Olvides, sonando en Metro Power Hits. Atención, porque en acceso oeste hay un vehículo con desperfectos mecánicos en el kilómetro 44 sentido a Luján, altura a rama de ingreso de Gorriti. Hay reducción del carril derecho, así que circula con precaución si andás por ahí. Autopista Buenos Aires-La Plata, hay reducción de calzada por un vehículo incendiado en el kilómetro 12.5 sentido a Cava.
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Tan Biónica, mis noches de enero sonando en Metro Power Hits. Y atención con este dato en la previa del Mundial, ¿eh? Los especialistas advierten que después de los partidos de la selección, las consultas por problemas cardiovasculares pueden aumentar hasta un 20%. Bueno, parece exagerado, pero la explicación está en el estrés, la adrenalina y la tensión que generan, por supuesto, los encuentros decisivos, como es un partido del Mundial. Seguimos con lindas canciones. Ella es la número uno del pop, Madonna, Don't Tell Me.

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0: están en este final de lunes feriado. Maná, si no te hubieras ido en Metro Power Hits a las 9 de la noche, 34 minutos. Ya quedó liberado al tránsito el corte total que había en Avenida Santa Fe entre Armenia y Gurruchaga. Y también quedó liberada la calzada en Autopista Buenos Aires-La Plata tras un vehículo incendiado en el kilómetro 12.5 sentido Cava. 10 grados en la ciudad de Buenos Aires, cielo despejado. Mañana martes mínima 7, máxima 17 con cielo despejado. El miércoles mucho frío también, mínima 6, máxima 15 y cielo parcialmente nublado.
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15 minutos faltan para las 10 de la noche. Vicentico, Culpable, sonando en Metro Power Hits. Hoy 15 de junio, además de ser feriado por el traslado del paso a la inmortalidad del general Güemes, también es el Día Mundial del Viento y el Día Nacional del Libro en Argentina y el Día del Bioquímico en Argentina. 10 grados en la ciudad de Buenos Aires, cielo despejado. ¿Cómo estás terminando este lunes feriado? 11 50 25 95 10. Queremos saber desde dónde te sumas escuchándonos. Mañana martes mínima 7 grados, máxima 17 con cielo despejado. Y el miércoles mínima 6, máxima 15. Seguimos, Camila Cabello, María Becerra, hasta los dientes.

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0: 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Qué frío que hace, se acerca el invierno y se siente. 10 grados en la ciudad de Buenos Aires, cielo despejado. 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

10 grados en la ciudad de Buenos Aires. Qué fresco que está afuera, ¿eh? Empezaron los días de mucho frío y estamos a 6 días nada más de la llegada del invierno. ¿Cómo estás terminando el lunes feriado? Tenés fiaca de empezar la semana mañana, ¿no? Bueno, es semana corta, así que le ponemos onda con temazos. En esta hora suena Shakira, tenemos a Andrés Calamaro, a Karol G y muchos artistas más. Soy Au Juárez, quédate en 95.1.

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Cristian Castro, Ana Isabel, Por Amarte Así, sonando en Metro Power Hits. Temazo, 10 minutos pasan de las 10 de la noche y ya empezó el partido de Irán contra Nueva Zelanda. Empatan 0-0 por el momento. Hace un rato terminó el partido de Arabia Saudita contra Uruguay, 1-1. Bélgica, Egipto, 1-1 también. Y España contra Cabo Verde, 0-0. Gol de Nueva Zelanda, ahora en vivo estamos. Seguimos con lindas canciones en este lunes feriado, 10 grados en la ciudad de Buenos Aires, cielo despejado, mañana sigue el

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18 minutos pasan de las 10 de la noche. Estamos terminando el lunes feriado juntos, escuchando lindas canciones. Rihanna, Umbrella, sonando en Metro Power Hits. Qué frío, ¿eh? 10 grados en la ciudad de Buenos Aires, cielo despejado. Mañana martes también va a ser un día frío. Mínima 7, máxima 17, pero va a haber un sol hermoso a la mañana, así que aprovechalo. El miércoles mínima 6 grados, máxima 15, con cielo parcialmente nublado. Y el jueves parece que vienen las lluvias, ¿eh? Mínima 10, máxima 13, con lluvias aisladas por la tarde y por la noche. Ya para el viernes, ahí empieza el fin de mínima 10, máxima 14 y cielo parcialmente nublado. Esto es No Doubt, It's My Life.

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0: Ojos Así, sonando en Metro Power Hits cuando pasan 30 minutos de las 10 de la noche. Y Shakira, que estuvo en el 2010 en el Mundial, en el 2014 y ahora también en el 2026, y la verdad que la rompió, ¿eh? 9 grados en la ciudad de Buenos Aires, cada vez hace más frío y va bajando más la temperatura. Cielo despejado, mañana martes mínima 7, máxima 17, con cielo despejado, y ya para el miércoles nos espera una mínima de 6 grados, una máxima de 15 y el cielo parcialmente nublado.
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20 minutos ya para las 11 de la noche. Le queda poquito a este feriado y seguimos acá compartiendo buenas canciones. Andrés Calamaro, Corazón en Venta, sonando en Metro Power Hits. Bueno, Irán, Nueva Zelanda empatan 1-1 a los 38 minutos del primer tiempo. Mañana hay partido, se juega Francia contra Senegal a las 4 de la tarde. Después a las 7 de la tarde tenemos Irak contra Noruega y lo mejor para el final, por supuesto. A las 10 de la noche debuta Argentina contra Argelia. Así que estamos acá, preparados para lo que se viene mañana, el debut de la selección en el Mundial. 9 grados en la ciudad de Buenos Aires, cielo despejado. Mañana martes mínima 7, máxima 17, con cielo despejado también. El miércoles sigue el frío, mínima 6, máxima 15. Y seguimos con temazos. Subí el volumen, se viene ella, Karol G, en Metro Power Hits. Esto es Provenza.

0: Weeknd, Can't Feel My Face, sonando en Metro Power Hits, cuando faltan 6 minutos nada más para las 11 de la noche, 9 grados en la ciudad de Buenos Aires, mucho, mucho frío, y acá me despido de vos, ¿eh? Gracias por acompañarnos hoy, gracias Colo por la puesta en el aire como siempre, será hasta mañana, ¿eh? Mañana martes empieza la semana corta, a las 7 de la tarde, te espero para compartir lindas canciones, que tengas una hermosa noche, chau chau.
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Son las 2 de la mañana y aunque todos duerman, la música no. Seguimos encendidos en Metro Power Hits 95.1. Para los que todavía están despiertos, los que están volviendo o los que recién arrancan la noche. En la app, en mph.fm o donde sea que estés escuchando, gracias por estar ahí, compartiendo este viaje. Seguimos juntos, vos y la música. 95.1.

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1: Las 4 de la mañana y es el momento perfecto para perderte en una buena canción. Si estás en la ruta, en casa o simplemente acompañando el silencio. Metro Power Hits 95.1 te abraza con lo mejor de la noche. Estamos en Buenos Aires, conectados con vos, estés donde estés. 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

Atención. Atención. Si vas en auto y acompañado, pausa la charla. Lo que entra ahora exige silencio absoluto.

las 5 de la mañana en la ciudad y el cielo empieza a cambiar de color. Algunos cierran su noche y otros arrancan el día. Nosotros seguimos acá en Metro Power Hits 95.1. Haciendo que ese cambio de energía tenga la mejor banda sonora. Desde Buenos Aires para todo el país. Gracias por arrancar o terminar tu día con nosotros.

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Te digo que no estoy para nada acostumbrada a este cambio tan brusco de la temperatura. Bueno, 8 grados, 6 en realidad la sensación térmica para empezar este martes. Segundo día de la semana, primero para muchos. Muchos que están volviendo en este momento a la rutina y muchos que ya tienen la cabeza directamente en el partido de hoy a la noche. Mientras empezamos esta mañana, lo hacemos con buena onda y lindas canciones. Soy Caro Martínez, estamos juntos en 95.1. Bienvenidos, bienvenidas. 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

Para empezar, data importante, a ver, si sos usuario del tren Belgrano Sur, Ramal Catán, atención porque está con demoras y ya empezamos así esta semana. Incidente en la autopista 9 de Julio Sur, sentido al centro, a la altura de Constitución. El resto de los servicios por el momento funcionando a horario. El día...

0: 9 minutos, hace frío, sí. Vamos a tener un día súper despejado, súper lindo, pero si recién está empezando tu día, te digo que la clave es taparte la nariz y la boca, porque el viento que ingresa por ahí es el que después te termina en una tos, que te terminas enfermando, y te digo que vamos a tener un día muy agradable para que no la pases mal. 8.2 la temperatura en este momento, súper despejado y el cielo con el sol presente, con una máxima que va a llegar a los 17 grados.
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Intoxicados, está saliendo el sol, todavía no. De a poquito, hay que tener paciencia en esta mañana fresca por acá. A ver, soy Carolina de Núñez. Quisiera pedirle un tema de Chayanne para dedicárselo a mi marido Rufino, que va viajando por la ruta rumbo a su trabajo. Que tengan un buen martes. ¡Qué frío!, dice Caro. Amiga, abrigate. Es mi consejo. No tenemos acá el tema de Chayanne por el momento, que lo espere, pero este tema es Black Eyed Peas, Where is the Love?

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0: 7 de la mañana, 27 minutos, tu suite. Me gusta que se vayan sumando desde temprano, con este frío, algo calentito para esperar el tren, el colectivo. Contame en el WhatsApp cómo está empezando esta jornada, esta semana, 11 50 25 95 10.
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0: 7 de la mañana, 31 minutos. Amistades peligrosas, me haces tanto bien. Intensa búsqueda en el Río de la Plata. El domingo por la mañana, desde la costanera de Hudson, una lancha con 5 hombres a bordo salió para una jornada de pesca deportiva y la alarma se encendió cuando llegó la noche y los tripulantes no regresaron. Ahora la Prefectura Naval realiza un operativo que se lleva a cabo a lo largo del Río de la Plata con un gran despliegue que incluye aviones y buques para encontrar la embarcación. Pese al acuerdo de paz, continúan los ataques en el sur del Líbano. Según informó Hezbollah, lanzó drones, cohetes y ataques de artillería contra tanques y vehículos israelíes, mientras que Israel aseguró que no sufrió heridos. Pero como respuesta, llevaron a cabo ataques precisos contra combatientes del grupo libanés en 4 ocasiones durante la jornada. Mundial 2026 por el Grupo G. Bélgica empató 1-1 contra Egipto en Seattle, mientras que Nueva Zelanda no pudo contener su ventaja e igualó 2-2 con Irán en Los Ángeles. En el Grupo H se sorprendió con el empate sin goles de España ante el debutante Cabo Verde en Atlanta, mientras que Uruguay igualó el encuentro con un 1-1 frente a Arabia Saudita en Miami.
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0: 20 minutos para llegar a las 8 de la mañana. A ver, hoy juega la selección, a partir de las 10 de la noche. 16 de junio del 2026. Hoy acá en Argentina se celebra el Día del Ingeniero, Día Mundial de las Tortugas Marinas y Día Mundial de la Tapa. Si fuiste a España, si conoces esa tradición que se hace, sabes que siempre cuando tomas algo tiene que ir acompañado de una tapita de algo rico para comer.
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0: minutos para llegar a las 8 de la mañana. A ver qué pasa con el tránsito ya. Volvimos todos a la actividad y se nota por los incidentes. Avenida 9 de Julio Sur, con un auto y una moto. Un incidente sentido al centro a la altura de Constitución. Demora en la autopista Buenos Aires-La Plata-Mano Capital por un vehículo detenido entre Bernal y Wilde. Sumamos también en la ciudad Oliden y Alberdi, también incidente con un auto y moto que causa corte parcial. Y por último, Nazca y Felipe Vallese, otro incidente entre dos vehículos.
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0: te despiertes de buen humor. ¿Cómo no vas a tener buen humor si la temperatura de a poco sube? Si el cielo va a estar despejado y si encima hoy juega la selección después de tanto, ¿eh? A ver, por acá desde Uruguay, Colonia presente. Beso grande a la gente que se está sumando. ¿Cómo viene tu mañana de día martes? Lunes para algunos, ¿eh? 11 50 25 95 10.
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Buen día a las 8 de la mañana. Acá estamos, martes, volviendo a la rutina con un poco de frío. Abrigate si todavía no saliste de tu casa porque es engañoso, 8 grados. La clave es abrigarte la nariz, la boca, el cuello y después estás. Sí, va a ir mejorando la temperatura, va a llegar a los 17 grados, el cielo despejado. Buenas canciones, buena energía para prepararnos en el primer partido de la escaloneta de este mundial. Soy Caro Martínez, estamos juntos en 95.1, bienvenidos.

0: Stop the Feeling, Justin Timberlake. Buena canción para empezar esta mañana si está llegando tarde al colegio, quizás. No pasa nada. Un día que llegues tarde, después de un fin de semana largo, escúchame, agradecé que estás yendo, claro, en el trabajo, que te tengan paciencia. Lo bueno es que, como te dije, hoy es el partido, la energía de todos es diferente y acá hay buenas canciones para acompañarte en este inicio de día.
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0: 8 de la mañana, 9 minutos. Ricky Martin, disparo al corazón. ¿Qué pasa con el tránsito? Bueno, muchos que vuelven a la rutina, a manejar con precaución. Ya incidente en la autopista 25 de mayo, sentido al centro, a la altura de Biel. Sumamos también por acá la autopista Buenos Aires-La Plata, muy intenso sentido a Capital. La marcha lenta se siente desde la zona de Berazategui hacia La Plata, por el momento sin demoras. Y hablando de trenes, Tren Belgrano Sur, Ramal González Catán, con demoras y cancelaciones por problemas técnicos.
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8 de la mañana, 16 minutos, y escucha bien lo que le pasó a nuestro gran Adrián D'Argelos, el líder de Babasónicos. Estaba dando un show en Comodoro Rivadavia. Él lo da siempre, todo en sus shows. Y mientras estaba interpretando microdancing, él hace un baile muy particular, muy icónico. Bueno, se cayó del escenario, lamentablemente. Sí, pobre. Es esas cosas típicas que te pueden pasar arriba del escenario cuando realmente lo das todo. Después la canción la siguió Diego Uma en vivo. Pero bueno, lo importante es que está bien y es que el show siguió con total normalidad. La música de Taylor Swift. Ahora esto es Cruel Summer.

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0: 8 de la mañana, 24 minutos. Va subiendo la temperatura de a poco, bien tímida, 8-2 en la ciudad. La música de BTS en la mañana de Metro Power Hits. Esto era Butter.
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1: Cayó una banda narco en Mar del Plata. Luego de una intensa investigación se realizaron varios allanamientos en la ciudad y el conurbano bonaerense, y el operativo terminó con 7 personas detenidas y el secuestro de 16 kilos de cocaína. Durante los procedimientos también se secuestraron 139 plantas de cannabis, $90,000, más de 10 millones de pesos, vehículos celulares y otros elementos vinculados a la actividad. Investigan si hubo irregularidades en el accidente aéreo en Río de Janeiro. La Agencia Nacional de Aviación Civil de Brasil aseguró que los pilotos tenían experiencia y las aeronaves estaban en condiciones, pero ahora apunta a posibles irregularidades operativas o incluso a un presunto transporte aéreo clandestino. Además, trascendió que el propietario de uno de los helicópteros había sido sancionado por la ANAC en el año 2025 por negarse a entregar documentación durante una inspección de rutina. Scaloni, con la ilusión de volver a hacer historia en la previa del debut frente a Argelia, el entrenador dio una conferencia de prensa y mantuvo el misterio sobre el equipo que saldrá a la cancha esta noche. Estamos confiados y llegamos en un buen momento, dijo Scaloni, y aseguró que tanto el Dibu Martínez como Julián Álvarez están disponibles. Además, recordó la derrota ante Arabia Saudita en Qatar 2022 y remarcó que un mundial no se define en su debut.
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0: 8 de la mañana, 36 minutos. Charlie Puth, Marvin Gaye. En esta mañana, te digo que hace un poco de frío, ¿eh? Estamos normalizando los 8 grados, pero no hay que normalizar que se nos está adelantando el invierno. A ver, ¿qué está pasando durante lo que resta de la semana? Miércoles, mínima de 6, máxima de 15 grados, parcialmente nublado. El jueves, sorpresa, lluvias aisladas, mirá. Mínima de 10, máxima de 13, algo nublado también, ¿eh? Y viernes, volvería a salir el sol con mínima de 10 y máxima de 14 grados.
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8 de la mañana, 40 minutos. A ver, Avenida Santa Fe y Godoy Cruz, otro incidente en esta mañana. Córdoba y Juan B. Justo, otro. Sumamos en la zona de Caballito, Avenida Avellaneda y Lobos. Y hay demoras todavía de este incidente que te había contado en la Avenida Nazca y Felipe Vallese. Ya terminó el operativo en la autopista 25 de mayo. Ya está habilitado después que trabaje el SAME aéreo. Así que buenas noticias por esa zona. Rosalía, La Perla. Hola.

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0: para llegar a las 9 de la mañana. Pet Shop Boys en la mañana de Metro Power Hit 95.1. Buen día, si te estás sumando, hay que meterle pila, ¿eh? Hoy es un lindo día. Por más de que tenga pinta a lunes, porque quizás estás volviendo a la rutina, hay buena temperatura, hay solcito y juega la selección.
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1: Las 9 de la mañana, buen día, buen martes, buen inicio de semana para muchos. Tengo lindas canciones para acompañarte, un poco de turf en esta hora, la música de Shakira, María Becerra, Cher, The Weeknd, Black Eyed Peas y muchos más. Soy Caro Martínez, estamos juntos en 95.1, bienvenidos.

0: Poker Face. A ver, ¿qué pasa en la calle todavía? Hay demoras en la autopista Buenos Aires-La Plata. Muy intenso, sentido a Capital. La marcha lenta desde la zona de Quilmes. Si vas hacia La Plata por el momento, no hay demoras. Lo que todavía también sigue complicado es la autopista Oeste, altura Parque Leluar. También en el kilómetro 27 rumbo a Capital, precisamente por un vehículo detenido. Sumamos la línea B del subte con demoras por problemas técnicos en una formación y la línea Belgrano Sur, ramal Alcatán, con demoras por fallas técnicas. El resto de las líneas, tanto las de trenes, subtes y el premetro, funcionando con sus frecuencias habituales.
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0: Mañana 8 minutos, Niga, te quiero. ¿Cómo está empezando este martes? Con solcito, con algo rico para desayunar, para comer algún matecito, para ir calentando este día que te digo, por más de que esté un poco mejor que el día de ayer, donde empezamos la mañana con 2 grados, ahora 8 en la ciudad de Buenos Aires, está fresquito, ¿eh? La máxima para hoy, esperar a que llegue a los 17 grados y por suerte el cielo despejado.
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mañana, 15 minutos. Te decía, que viene a empezar un martes, un inicio de semana con algo rico para comer desde acá, con un matecito en mano. 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Así que contame cómo estás empezando esta mañana, desayunando algo rico ya con 8 grados y el solcito presente. Te mandas por ahí, 11 50 25 95 10.

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0: 8 grados, qué frío. Acá en Argentina, qué frío también en Uruguay, que se van sumando Néstor y Claudia al 11 50 25 95 10. Buen día, gracias por la buena música. Día soleado con viento por Nueva Palmira, Uruguay. Sí, hace mucho frío. No sé si mucho viento acá, pero el frío te digo que se siente. La máxima para hoy va a ir mejorando de a poquito. Llega a los 17 grados.
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1: Avanza la apertura aerocomercial. El gobierno autorizó a Millennium Air a prestar servicios de rampa y asistencia en tierra en el Aeropuerto Internacional de Salta y operará bajo la modalidad de autoprestación, brindando servicios únicamente a sus propias aeronaves. Con esta incorporación, ya son 13 las empresas habilitadas en el marco de la política de cielos abiertos que busca aumentar la competencia en el sector aerocomercial. Los mercados celebran el acuerdo entre Estados Unidos e Irán. La semana empezó con fuertes subas en las bolsas tras el anuncio y en ese contexto el riesgo país argentino bajó 425 puntos, un nivel más bajo desde el año 2018. Por otro lado, el precio del petróleo cayó cerca de un 5% ante la expectativa de una mayor estabilidad en la región y una futura normalización del tránsito por el estrecho de Hormuz, una vía clave para el comercio mundial. Mundial 2026, desde las 4 de la tarde Francia debutará contra Senegal en Nueva Jersey, mientras que a las 7 de la tarde Irak volverá a jugar un partido mundialista tras 30 años de ausencia contra Noruega en Boston. A las 10 de la noche comenzará la defensa del título de la selección argentina frente a Argelia en Kansas y la jornada terminará con Austria contra Jordania a la 1 de la mañana en California.
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20 minutos para llegar a las 10 de la mañana. Los Tipitos junto a No Te Va a Gustar. Campanas en la noche. A ver, mira, vas a tener linda temperatura. Yo te diría que si todavía no tenés el plan de la noche para ver a la selección, ya organizate, ¿eh? Ese mensajito que mandás en el grupo para organizar quién lleva cada cosa de la picada y ver el primer partido de la escaloneta en este Mundial 2026. María Becerra, esto es Acaramelado.

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0: 5 minutos para llegar a las 10 de la mañana. Karol G, Nicki Minaj, Tusa, buen día. Si te estás sumando, ya estamos pensando en el plan de la noche. Sí, para ver a la escaloneta después de tanto tiempo. ¿Desde dónde te vas sumando? ¿En dónde lo vas a ver? Quiero saber cuál es ese plan de picadita, de juntada con amigos, quién se encarga de cada cosa. El WhatsApp habilitado para que me cuentes la temperatura te va a acompañar bien, ¿eh? La máxima va a llegar a los 17 grados y el cielo despejado. 11 50 25 95 10.
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1: 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Las 10 de la mañana en punto. Buen día, bienvenidos. Nueva hora que compartimos juntos. Ahora sí, más despiertos, con linda temperatura y buenas canciones. A ver, un poco de Miranda en esta hora. Vos estaréis escuchando también la música de Harry Styles, Alejandro Sanz, Madonna, Nicki Nicole, Daddy Yankee. Bueno, muchísimos artistas para darle play a tu mañana. Te decía, con linda temperatura, 8 grados en la ciudad de Buenos Aires. Soy Caro Martínez, estamos juntos en 95.1. Bienvenidos.

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0: 10 de la mañana, 12 minutos. A ver, tengo buenas noticias. Si hoy te juntas a ver el partido con amigos, la línea D extiende su horario hasta la 1 de la mañana, así que una vez finalizado el horario habitual, siguen saliendo en ambos sentidos los trenes desde Plaza Italia. Por ejemplo, si te vas al Fan Fest que se realiza en Avenida Libertador y Avenida Sarmiento, es la estación más cercana, la de Plaza Italia. Podés ingresar en las estaciones Congreso de Tucumán, Olleros, Pueyrredón y también 9 de julio.
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0: la mañana, 18 minutos. Sofía Alex Vector para darle play a tu mañana, a ver qué pasa con el tránsito, incidente en Cereti y Echeverría. Juan Bautista Alberdi Araujo también incidente. Sucedió otro incidente en el Paseo del Bajo, muy importante, entre dos camiones y un micro de pasajeros. Ocurrió en Vera Peñalosa y Juan de Garay. Está el SAME aéreo en el lugar, así que también la autopista 25 de Mayo está cerrado. Justamente el Paseo del Bajo sentido al sur, a la altura de Retiro, así que hay un desvío por ahí. El resto de los servicios funcionando a horario.
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0: 10 de la mañana, 33 minutos. Madonna, Sorry, ¿sabes qué? Se colmaron las redes sociales de el videoclip. Ya está disponible la canción que tiene Madonna con Sabrina Carpenter, Bring Your Love. Te digo que iba a ser parte de Confession 2. Se viene el nuevo álbum de Madonna. Nuevas canciones después de tanto. Un nuevo álbum de la reina del pop. A partir del 3 de julio lo vamos a poder escuchar, Confessions 2.
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0: 10 de la mañana, 42 minutos, Nicki Nicole, Baby, 11, 50, 25, 95, 10. Me gusta que se vayan sumando en esta mañana de día martes. A ver, por acá, Andrea, buen día a la radio más copada, buen día mía, gracias por sumarte. A ver, desde Uruguay, Colonia del Sacramento, saludos, Manuela Rodríguez, lo mejor para ustedes. Hoy aguante Argentina, aguante los hermanos uruguayos, te digo, mucha gente que se está sumando a la mañana de Metro Power Hit. Ayer casi, casi contra Arabia Saudita, casi, amigos, ahí nosotros hinchamos también, son los mismos colores. Imagínate no ver el cielo y no ver, o sea, ver el cielo y no ver a tu bandera. Nosotros tenemos esa oportunidad, así que abrazo grande a nuestros hermanos uruguayos.
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0: minutos. 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Mira, para ayudarte en un día bien patriota, nosotros ya super mundialistas, tengo una bolsa para el ganador de 7 kilos y medio de alimento para tu michi o para tu perrito. Bueno, ¿cómo tenés que hacer? En el WhatsApp 11 50 25 95 10. Contame cuál es esa cábala que volvés a tener en este mundial. Algo que te haya funcionado cuando salimos campeones. Quizá, no sé, es tener algún santito ahí. Ponerte una remera que te regalaron. Vestir a tu mascota con algún, no sé, algún abrigo de la selección. Lo que sea, me lo vas contando, ¿eh? De esa forma estás participando. En el WhatsApp te mandás por ahí con un audio. 11 50 25 95 10.
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Las 11 de la mañana, buen día, buen martes, inicio de semana, ahora sí, empezaste, ¿eh? 11 de la mañana ya empieza como a picar ese bicho bien mundialista, ya tenés otra energía, por eso hay lindas canciones para sumar más energía a este martes. A ver, un poco de Amy Winehouse, temazo dentro de un rato, de Olivia Rodrigo también que va a sonar, Cerati, Ricky Martin, Justin Timberlake, muchos artistas para compartir en esta nueva hora juntos. Soy Caro Martínez, estamos juntos, sí, en 95.1, bienvenidos. 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

0: 11 de la mañana, 8 minutos. Te contaba que tenemos el concurso de Natural Life y vos podés participar 11, 50, 25, 95, 10. A ver, por acá, hola, buen día. Mi cábala es mirarlo con Amadeo de la misma manera, pintándome la cara y los dos con la camiseta alentando al más grande. Foto con su perrito, qué lindo. Bueno, amiga, ya estás participando. A ver, soy San de Marcos Paz, tengo un gatito y cuatro perros. Mi cábala es no mirar el partido, me pongo nerviosa, me late el corazón a mil. Aguante Argentina, saludo a las chicas que están trabajando conmigo. Mandy y Dani, siempre te escuchamos, gracias amiga, también están participando, ¿eh? Si vos querés participar por esta bolsa de 7 kilos y medio de Natural Life, ¿cómo tenés que hacer? Contame en el WhatsApp cuál es tu cábala para esta noche, para ver el partido de Argentina.
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0: 7 de la tarde. 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

0: 11 de la mañana, 25 minutos. Amy Winehouse, Rehab. A ver, por acá se van sumando en el WhatsApp. Mi nombre es Verónica. Acá tenemos la cábala de respetar los lugares en el sillón. Familia de 5, todos apretados. Quiero participar, por favor. Buenísima la radio, amiga. Estás participando, ya sabes, ¿eh? Bolsa de alimento para tu mascota de 7 kilos y medio de Natural Life. ¿Cómo haces para participar? Me contás en el WhatsApp. ¿Cuál es tu cábala para hoy a la noche?
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0: 11:33. Ahora sí conocemos todas las canciones del nuevo álbum de Olivia Rodrigo. Este fue el primer corte que salió a la luz, Drop Dead. En este día donde ya tenemos la cabeza en el mundial, en el partido de la noche. Y hablando un poco de esto, te quiero contar esta noticia que es muy, pero muy impresionante, porque te voy a contar esta historia de Gastón Benítez, que es un cordobés de 33 años que perdió su trabajo y salió en moto rumbo a Alaska, pero terminó alentando a la selección en el mundial. Bueno, esto es así, se queda sin trabajo, agarra sus ahorros y dice: yo me preparo la moto, voy a recorrer más de 25.000 kilómetros rumbo a Alaska. Pero cuando justo está pasando por Guatemala, le dan un regalo completamente inesperado, que es una pelota oficial del mundial. Y ahí dijo: voy a hacer cuentas. Empezó, suma por acá, resta por acá. Y dijo, yo cambio los planes. Y decidió seguir a la selección argentina en Estados Unidos con su moto, que está ploteada de celeste y blanco. Y la bautizaron La Cabra. Así recorrió miles de kilómetros hasta que llegó a Kansas City. Y ahí se convirtió en una atracción para todos, para los hinchas y hasta los más chiquitos, que le gritaban: esos son los colores de Messi. Así que hasta, allá en Kansas, ahora con una entrada asegurada para ver a la escaloneta esta noche frente a Argelia a las 10 de la noche. Y su objetivo es seguir acompañando al equipo durante el mundial. Yo te digo, él dijo, desde la tribuna o el fanfest, que como te conté que se organiza acá, se organiza también allá en la puerta del hotel. Él dijo: con que me salude el utilero, yo estoy feliz. Lo estuvo contando en una nota que, bueno, se hizo muy viral, así que ahí está, todos alentando desde donde sea a la selección para el partido de hoy a las 10 de la noche.
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y que a las 11 de la mañana, 42 minutos, siguen llegando los mensajes, claro. Quiero leerte, te quiero escuchar para que puedas ganar esta bolsa de alimento de mascotas de 7 kilos y medio. A ver, hola a todos. Mi cábala es mirar los partidos con mis hijos y mi perrita Mini en el sillón. Qué hermosa. Manda foto y todo por acá. A ver, ¿quién más que se está sumando? Bueno, lo podés hacer por el WhatsApp 11 50 25 95 10 para participar.

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0: mañana, 57 minutos. Mariposa traicionera, maná. A ver, me encantan los mensajes que siguen mandando. Buen día, soy Estefanía. Acá estoy en un lavadero de ropa trabajando. Y mi cábala es no ponerme una camiseta de Argentina porque me la puse para el otro mundial. Una vez íbamos perdiendo. Bueno, está bien, amiga. Si así funciona, yo confío en vos. Así que bien. Bien, bueno, ya sabes, ¿eh? Si vos querés participar, es muy fácil lo que tenés que hacer. Te podés llevar una bolsa de 7 kilos y medio de alimento para tu perro, para tu gato de Natural Life. Así que tu WhatsApp, ¿eh? Contame cuál es tu cábala para hoy a la noche del partido. 11 50 25 95 10.
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1: Las 12 del mediodía de este martes, en donde muchos empezaron la rutina nuevamente, ¿eh? Acá estamos con buenas canciones para acompañarte ya precalentando para ver anoche el partido de la Argentina, de la escaloneta del Mundial. Un ratito más me quedo con vos, ¿eh? Soy Caro Martínez, estamos en 95.1.

0: 12 del mediodía, 9 minutos. Bien temprano te dije, hoy 16 de junio, en Argentina se celebra el Día del Ingeniero, Día Mundial de las Tortugas Marinas y Día Mundial de la Tapa. ¿Sabes que cuando yo viajé a España me contaron por qué se le dice tapa? Porque un rey de España, el sabio, dijo que obviamente para que la comida, para que el alcohol no te caiga mal, había que primero comer algo que obviamente es algo que ya sabemos, pero también que un mozo le puso directamente una loncha de jamón arriba de la bebida justamente para que no entre el polvo y las moscas, y así quedó el término de la tapa, para ponerle la tapa a la bebida, y ahí nació esto de ir de tapeo, de comer de repente alguna tortillita, alguna papita. Te digo que el plan del tapeo para hacerle honor al Día Mundial se cumple hoy a la noche con el partido.
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1: Buen día, gente. Buen día, buen día.
2: Buen día.
1: País. Adrián de Pilar.
2: Hola, Adri.
1: ¿Cómo será la cábala, no?
2: A ver.
1: Hoy me voy a ver el partido con mi ex mujer.
2: Ay, no.
1: Yo me siento del lado izquierdo de la tele y ella del lado derecho de la tele. Y así ganamos el otro campeonato. Así que vamos por más. No falla.
2: Está bien.
1: Que tenga lindo día, que tenga lindo día.
2: Y sí, hay que repetir la cábala. Si salimos campeones el otro mundial, te digo que la repetís, quizás sucede, o quizás te ganás esta bolsa de 7 kilos y medio de alimento para tu mascota de Natural Life. Esa es la forma de participar. Ya sabes lo que tenés que hacer, ¿eh? El audio te mandás por el WhatsApp 11 50 25 95 10.

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0: está subiendo la temperatura, casi 15 grados, ¿eh? Me gusta, ya que empiece un poquito el calor en este mediodía, cuando ya casi estamos muy cerca del invierno, empezando los días con mínimas de 2 grados. ¡Qué frío, por favor! Estamos palpitando el primer partido, ¿eh?, de Argentina. Acá tengo una data recontra interesante para contarte, porque en realidad es interesante a nosotros que nos gusta el chisme. Porque si te acordás muy bien de lo que pasó con Tim Payne, quiero contarte que ahora pasó algo similar con el arquero de Cabo Verde, pero desde ayer, en menos de 24 horas, se volvió en la figura más popular de las redes sociales, Bocinia Díaz. Es el arquero que ayer fue la figura del histórico empate 0-0 ante España. Y sabes que él antes del partido tenía entre 50.000 seguidores aproximadamente en Instagram, y después de su actuación, que como te decía fue la figura del partido de ayer, se encontró entrando a su Instagram superando los 2 millones de seguidores en pocas horas del partido. Pero si vos entrás en este momento a su Instagram, tiene 7 millones, es decir que ya pasó el furor que logramos los argentinos con Tim Payne, el defensor de Nueva Zelanda, que también se volvió muy viral, y de tener 6.000 seguidores pasó también al millón, a los 3 millones, y ahora tiene 6 millones. Entonces, bueno, lo superó, ¿eh? Yo te digo que si nos ponemos y nos organizamos para hacer alguna cosa mejor, nos va a salir, porque claro, nosotros logramos todo lo que nos proponemos. Ahora, a cruzar los dedos y lograr por lo menos, ganar esta noche. Acuérdate, 10 de la noche, el primer partido de Argentina en este Mundial 2026.
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1: Hola MPH, acá Marcelito de Lugano escuchándolos. Bueno, la cábala es hacerle a mi gato Beto la cama de él con la bandera argentina y sentarlo al lado mío y los dos mirando el televisor.
2: No.
1: Así lo hice después del partido con Arabia Saudita el mundial pasado. Miramos todos los partidos igual y salimos campeones. Este año la cábala va a ser igual. Y vamos que vamos a ganar con la bandera argentina y Beto en compañía mía mirando los partidos.
2: Ningún gato fue obligado a esta cábala, te digo, ¿eh? Me gusta, qué divertido. ¿Cómo hace para que se quede el gato? Bueno, debe ser bastante tranquilito. Casi 15 grados, ¿eh? Me gusta de a poquito la temperatura que va subiendo. Marshmallow, Manuel Turizo, el merengue.
3: Salud, muchachos. Por esa mujer.

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0: 12 del mediodía, 56 minutos. Te gusta esta canción, ¿no?
1: Y porque me hace acordar a la serie Stranger Things, pero la primera etapa.
0: ¿Vos la viste? Sí. ¿Sabes qué? Me aburrió.
1: Ay, a mí también.
0: Ay, muy me rara. Aburrió y la dejé de ver. Viste que creo que fue a principio de este año, que no, a fin del año pasado que se estrenó la última, sí. El furor. Y todos me decían, che, ¿viste? Y yo tipo, no sabía de qué. Quedás afuera, ¿eh?
1: Sí.
0: Si no sabés, quedás afuera.
1: Pero aparte otra cosa, Carolina Martínez Falco, no la mirás, es como que, ay, ¿cómo no la mirás?
0: ¿Cómo
1: no
0: la
1: te
0: vas
1: gusta?
0: A ver?
1: ¿Cómo decís
0: me aburrió.
1: Eso?
0: Me aburrió.
1: Muy rara, muy rebuscada.
0: ¿Qué crees que te diga?
1: Hay otra que también me volvió loco, que me encanta la temática, pero que no la entendí, la tenés que mirar como 50 Dark.
0: No la vi.
1: ¿No la viste?
0: No.
1: Es rara.
0: No.
1: Es rara.
0: Rara mal o rara de que no terminas de entender.
1: Es que tenés que estar muy atento. Yo tenía un amigo que se anotaba.
0: Pero mirás una serie para distraerte, no para estudiar.
1: Los gustos son muy diversos.
0: Los mapas conceptuales de series.
1: Sí.
0: ¿Tenés alguna que vos veas varios tiempos? O sea,
1: ¿La repetí?
0: Claro.
1: Mirá, no. Sí, me gustó mucho Vis a Vis, que fue la primera serie que vi en Netflix.
0: Ah, mirá.
1: ¿La viste en Vis a Vis?
0: La vi, no vi la última temporada, pero sí.
1: No, esa me encantó.
0: Sí.
1: Ay, estoy pensando en cuál otra.
0: Pero para desconectar, ¿qué pones? Por ejemplo, yo me pongo Friends o Sex and the City.
1: Bueno, ahí está. Rembrandt, en Metro Power Hits 90. Escúchame, ¿no? ¿Sabes qué pasa con ese tipo de serie? No me gusta la serie para reírse o la cosa medio de la comedia. Yo necesito sangre, extraterrestres, vidas pasadas.
0: Pero estamos hablando de desconectar. Eso me encanta, pero también. Cuando decís no sé qué ver, en vez de hacer zapping en la tele.
1: Sí.
0: No, ¿qué haces vos?
1: Me pongo a cocinar.
0: Ay, y no trae nada.
1: Bueno,
0: no mentira, trae lo bien que cocina Nicolás Maldonado, que pueden comprarle cosas. De repente un día vos entras en su Instagram y le pintó cocinar un budín y dice, bueno, pedímelo, si lo querés te lo llevo a donde estés.
1: Vendo
0: ¿cómo hacen?
1: Budines de chocolate de 500 gramos.
0: Dios.
1: Puedo aprovechar este momento de espacio publicitario.
0: Chivo.
1: @NicoMaldonado87. Quiero que nos sigan. @NicoMaldonado87. Y si quieren ver una cara tan hermosa. ¿Qué significa ese sonido?
0: ¿Una cabrita? ¿La cabra? Pero por el partido de hoy, no entiendo.
1: No,
0: o el chivito.
1: Chivo,
0: ahí está. Ah, bueno, pensé que nos íbamos a las cosas del mundial.
1: Si yo te quiero ver a vos tan linda, tan diosa, tan jovial, tan haciendo cosas de patín, por ejemplo, que si vos sos una gran patinante, triple Lutz y triple Axel.
0: Todavía no, pero bueno, ya lo van a ver. En algún momento te saldrá.
1: Caro Martínez FA.
0: Ahí. Mirá Caro Martínez FA.
1: A ver si nos siguen.
0: Por mi Instagram. Che, ¿te estás preparando para hoy a la noche? ¿Con quién lo vas a ver? ¿Con amigos?
1: Solo.
0: Ah, bueno, está bien. No, cada uno.
1: Ya bajé unas patas de pollo para hacer en la freidora divina. Sí, sí, sí, sí, sí. Que las tengo que comer.
0: Te armás la picadita vos.
1: Tengo esas ¿viste el tubo ese de papas?
0: Sí.
1: Ese.
0: Sí.
1: Bueno, que son muy ricas.
0: ¿El verdadero o el del súper?
1: No, el
0: del súper la rompe, No, pero está.
1: Sí, son riquísimas.
0: Está buenísimo.
1: Tengo maní.
0: Ah.
1: Tengo mozzarella. Para cortar daditos de mozzarella.
0: ¿Aceitunas en la picada, sí o no?
1: Sí,
0: me
1: pero
0: encantan.
1: Estoy teniendo un problema con las aceitunas, Carolina, que no están viniendo ricas.
0: ¿Qué pasa?
1: Las que compro vienen sin carozo. Necesito que sean descarozadas y premium. Que
0: lógico.
1: Sean y no vinieron ricas el otro día. Vieron como muy. La salmuera me parece que no estaba en buen estado.
0: ¿Sos de quejarte al lugar en donde compras y están las cosas mal?
1: No. Salvo que sea el otro día. Me pasó hace un tiempo que compré jamón cocido.
0: Mm.
1: Y el jamón cocido no tenía sabor a jamón cocido. Entonces yo volví a la fiambrería y dije.
0: Y le dijiste.
1: Buenas tardes, dije.
0: A mí no.
1: No, buena onda porque los conozco. Además, y me lo cambiaron.
0: Ay, qué amoroso, está
1: pero,
0: bien.
1: ¿Viste ese jamón rico que el perfumito ya es espectacular? Bueno, no estaba así, estaba como raro. Dije, no, bueno.
0: Claro.
1: Bueno, nada más.
0: Bueno, está bien lo que hicieron, conservaron el cliente.
1: Sí. Después
0: sí, antes de irme, repasemos los partidos de hoy, ¿no? Que ya estamos todos en el mood.
1: Hay un único partido que me importa.
0: Es el único, pero pará.
1: Sí.
0: A los que de repente se arman el plan de poner la tele, decir, che, este partido a tal hora, no sé qué. Desde las 4 de la tarde, Francia, que debuta contra Senegal en Nueva Jersey. Después, a las 7 de la tarde, Irak, que juega contra Noruega en Boston. Y a las 10 de la noche, ahí sí, el partido más importante del día. Sí. Argentina frente a Argelia en Kansas. ¿Te vas a quedar hasta la 1 de la mañana despierto para ver Australia contra Jordania?
1: No creo.
0: ¿No?
1: No.
0: Qué tarde todo, pero claro, yo me fijé la diferencia horaria porque ellos juegan en California como 5 horas.
1: A 4 o 5.
0: Es
1: eso
0: una locura, sí.
1: Bueno,
0: sí.
1: Nos ha pasado, no sé si se acuerdan, Corea-Japón 2002 también pasaba algo parecido. A ti 4 de la mañana había partido.
0: Era muy pequeña, no me acordaba.
1: Ay, perdonado. ¿Te acordás? Pará. Pregunta, trivia. ¿Cuál fue la canción del mundial? Y mientras Lucky la va a buscar. Corea-Japón 2002. Hubo, a ver, siempre aparecen varias, pero hubo como una que era icónica. No vale googlear, estás haciendo
0: no
1: trampa.
0: Vale googlear, chicos, no googleen en
1: no
0: sus
1: vale,
0: casas.
1: Estoy viendo.
0: No sé.
1: Anastasia, pará, porque... ya te la estoy diciendo para que no perdamos tiempo.
0: Mira, se llama yo googleé y me aparece La Mona Jiménez y su canción del Mundial 2002. Yo creo que esa no es.
1: No, por ahí se usó acá, pero no fue la oficial. Una de las
0: no
1: oficiales.
0: Sé.
1: Anastasia, boom, se llamaba.
0: Mira.
1: Temazo.
0: No, es que viste, sacan lo oficial, después viene Shakira, te saca un tema viral. Después
1: siempre
0: viene.
1: Saca los temas del Mundial.
0: ¿Por qué? Sí. Y porque funciona.
1: Era la de verdad.
0: Latinoamérica.
1: La otra era una impostora.
0: No, para mí era ella.
1: Sí.
0: Era ella, para mí.
1: No sé.
0: ¿Vos la viste en vivo en Vélez?
1: No, la vi en Las Vegas.
0: Amor, bueno, amor. Todo para decir que fue a Las Vegas, mira. Me voy yo, viste, porque no, si no estuve en Las Vegas no puedo hablar con vos.
1: Bueno, no te pregunté vos que te vas a juntar con tus amigas a tomar vino, seguramente.
0: Sí, seguro, viste.
1: Y ellas.
0: Acá nosotras somos así.
1: Ahí está el tema, me encantaba.
0: 2002.
1: Esto sonaba mucho, bueno, en otras radios que nosotros hemos trabajado, sonó mucho esta canción.
0: Mira.
1: Sí, estaba en ese conteo de canciones.
0: ¿Dónde andaba yo en el 2002? Empezando segundo grado.
1: ¿En serio?
0: Qué pequeña.
1: ¿De
0: sí?
1: ¿Verdad?
0: Claro.
1: Ay, qué pesada.
0: Ay, qué joven, ¿no? Bueno, a disfrutar del día de hoy. 10 de la noche,
1: sí,
0: Argentina.
1: Sí. Y aguante. No voy a tirar pronósticos. Están todos con los pronósticos.
0: No, todos le están pifiando.
1: Hay aplicaciones y billeteras virtuales que están jugando una suerte de que tenés que poner ahí los resultados y están
0: todos
1: como locos.
0: Nadie le está pegando. Nadie.
1: No.
0: Todos ponen, mi tía, mi abuela va ganando, porque claro, cada uno va poniendo lo que le parece. Y de última decís, che, bueno, para mí este gana. Y es uno que perdió siempre. Y está pasando eso.
1: Sí, aparte te dan poquito, el premio es poquito. Tenés que poner un poco más para que la gente se motive.
0: La Copa de la Vida.
1: Ay, Francia 98.
0: Y ahí tenía dos años.
1: Era pasarela, ¿no, Luqui? Era pasarela, él sí, era pasarela.
0: Mirá toda la data que tenés. Ay, yo voy a decir, ¿viste?, antes de irme, que Nicolás Maldonado hoy vino con la camiseta de Argentina.
1: ¿Me queda linda?
0: Te queda fenomenal.
1: No me saqué la camperita, esperá que me...
0: Te queda divino.
1: Si
0: me encanta.
1: El mundial, conduzco en cuero.
0: Bueno, está bien. ¿Ah, el mundial?
1: Claro.
0: Ah, bueno, está bien.
1: No, que
0: te vas a morir de frío, corazón.
1: Viva,
0: me pongo de pie.
1: La canción más hermosa del mundo es esta.
0: Me pongo de pie y me voy retirando.
1: Chao.
0: 10 de la noche, picadita, el partido.
1: Y además durante toda la tarde tengo data de los partidos.
0: Me
1: data
0: encanta.
1: Del mundial que vamos a ir acá
0: comentando
1: en Metro Power Hits 95.1 para que la gente también esté enterada, el que quizá va manejando, el que tenga que trabajar y tenga la radio, no pueda ver el partido, estaremos acá presentes para ir comentando.
0: Necesito que me vayas diciendo, che, está ganando Francia, no sé, 3-2. Que pierdan ellos.
1: Ay,
0: no
1: sí.
0: Quiero que digas que ganen.
1: Qué mala que sos brava, Qué brava que sos. Bueno, basta.
0: Bueno,
1: ya me robaste 4 minutos.
0: Será hasta mañana. Gracias por estar del otro lado. Gracias, Luqui, por la puesta en el aire. Villita también. Y Cande, en redes, todo el equipo de la mañana de Metro Power Hits. Soy Caro Martínez. Nos reencontramos mañana a partir de las 7. Ojalá. Anulo a Mufa. Con buenas novedades.
1: Sí.
0: Con buenas noticias. Adiós.
1: Besos.

0: Ay, ella, que se hizo amiga de Madonna y sacaron una canción y hoy ya se publicó o se conoció hace poquitas horas, ¿eh? El video con la reina del pop, Bring Your Love, ¿eh? Entre Sabrina Carpenter y Madonna. Bueno, ya un adelanto de lo que será Confessions 2 de Madonna. Tears, se llama esta canción. 1:15, 15 minutos, 17 grados la sensación térmica. 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

0: una falta de respeto que yo no te dije buen provecho, que lo hago todos los días y es ya una tradición al aire, ¿eh? Bueno, buen provecho. ¿Cómo estás? 1:00 p.m, 28 minutos. Estamos en Metro Power Hits 95.1, mediodía, con el tema del partido, que estás ansioso, ansioso, ya sé. Quizás no comes, te dices el nudo en el estómago. Le pasa a todo el mundo, así que dale, disfrutá de la vida, ¿eh? Que es hermosa. Katy Perry con Firework.
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0: Despedida, canción de Daddy Yankee a la 1:37. Con casi, ¿cuánto tenemos de temperatura? Una locura, ¿no? 17 grados, casi 18. Me vuelvo loco porque, claro, va subiendo la temperatura no solamente con lo que se siente en la ciudad de Buenos Aires, también estamos en este Mundial 2026. Che, a ver, los partidos, vamos a repasar un toque con qué nos encontramos en esta jornada del 16 de junio del 2026. A las 4 de la tarde, Francia-Senegal. A las 7 de la tarde, Irak-Noruega. Y este que me parece que es el que vos estás esperando, el que están esperando porque ya hay planes para esta noche, de juntarse a comer, de tomar algo, de quizá pedir con tiempo, de hacer una picada, de obviamente esperar un resultado que uno quiere festejar. Bueno, sí, Argentina-Argelia a las 22 es el partido, el debut, ¿no?, de la selección argentina. Ya en un toque te digo cómo es la formación que va a tener este partido. Scaloni ya ahí definiendo, ¿no?, quiénes estarán al frente de este primer partido en este Mundial. Bueno, ya te lo dije, a las 10 de la noche estaremos expectantes a ver qué sucede entre Argentina-Argelia. 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

0: El reporte de un accidente, atención, esto en el ramal Pilar, kilómetro 38, a la altura de Ambrosetti, sentido a la capital, entre dos vehículos, hay desvío a colectora, se registran demoras, tenelo presente. En el ramal Pilar, como te decía, este accidente en el kilómetro 38, a la altura de Ambrosetti, sentido a la capital. Camila Shawn Mendes en Metro Power Hits con Kessy. 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

ser 17 grados, no lo puedo creer. Me encanta. Bueno, eso es lo que tenemos de sensación térmica a las 12 en punto de la tarde. Buen provecho si estás comiendo. ¿Cómo va la jornada? ¿Con ansiedad por el partido de la noche? ¿Comiste unas empanaditas? Que quizá el plan de las empanaditas es para la noche con asado, no sé. O asado, no con asado. O con asado también, come lo que quieras. Green Day en un ratito, Coldplay, Bad Bunny, Virus también, Emilia Contini. Disfrutá de las mejores canciones en esta tarde. 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

0: 20 millones de fechas. Bueno, no sé si tanto, pero casi, ¿eh? El 7 y el 9 de julio, 20 conciertos en total, 14 shows que agotó en mayo, una Arjona que no para, ¿eh? 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Obvio que si querés ser parte del tour, lo que el seco no dijo, tenés que estar acá escuchando Metro Power Hits 95.1. Ricardo Arjona a las 2 de la tarde, 11 minutos, El Problema.
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0: ¡Qué temazo, por favor! ¡Qué temazo, por favor! Trouble. Era Coldplay. A las 2:29, estás en Metro Power Hits 95.1, 18.8 de sensación térmica en Buenos Aires.
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0: For You, canción de Olivia Rodrigo en este martes 16 de junio del 2026. Un martes que obviamente a vos se te viene a la cabeza el tema del partido. Ya sé que estás con una ansiedad tremenda. Me gustaría que me cuentes eso en el WhatsApp. Si sos una persona que le está prestando atención, ¿qué vas a hacer esta noche si te juntás y lo ves solo, lo ves sola, lo ves con la familia, con amigos, con amigas, etcétera? 11 50 25 95 10. Por empezar, te digo acá lo que tenemos que saber. A ver, repasamos horarios. Hoy a las 4 tenemos el partido de Francia con Senegal. A las 7 de la tarde se viene Irak con Noruega. A las 10 de la noche, el que vos ya sabés y estás esperando, Argentina-Argelia, en el debut de la selección argentina en este Mundial 2026. Así que ya sabés, de vuelta, 4 de la tarde Francia y Senegal. A las 7 de la tarde Irak con Noruega. Y a las 10 de la noche Argentina-Argelia. Obviamente a la espera del plantel, que ya te lo voy a contar, el plantel ya definido por Scaloni para este comienzo, este debut de la selección en este Mundial 2026.
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Explícame por qué tenemos casi 19 grados. ¡Qué locura! Me gusta igual, ¿eh? 3 de la tarde, 2 minutos. BTS en un ratito. Andrés Calamaro, Harry Styles, Luis Miguel, Dua Lipa, ¿qué más? María Becerra. Uy, un temazo de los Pet Shop Boys. 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

0: A las 3 de la tarde, 16 minutos, estás en Metro Power Hits 95.1, Rihanna Diamonds. Bueno, espera que quiero mirar la temperatura, te dije recién, ¿no? Que se sentía, no sé si calor, pero llama la atención. Casi 19 grados, 21, increíble, 21 en estos momentos la sensación térmica en Buenos Aires.
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0: Cuando calienta el sol, canción de Luis Miguel en Metro Power Hits 95.1, 3 de la tarde, 32 minutos. ¿Cómo puede ser? ¿Cómo puede ser? No es que me quejo, pero me encanta. 20 grados, una décima ahora, ¿eh? Sensación térmica en la ciudad de Buenos Aires. Señores y señores, se viene el partido esta noche a partir de las 22. Bueno, pero antes de eso yo te quiero contar que tenemos dos partidos antes del de Argentina. A ver, a las 4 de la tarde Francia con Senegal. A las 7 de la tarde Irak con Noruega. Y finalmente, lo que te decía recién, ahí el grupo J está Argentina presente, debutando en este Mundial. A la espera también de la lista definitiva de Scaloni contra Argelia esta noche a las 10, para que lo sepas. Sé que lo sabes, pero no está de más repasarlo. Y ahí te estaba preguntando yo por WhatsApp qué onda y cuál es el plan para esta noche. Si hay juntada, si estás solo, si estás sola, si vas a trabajar, si te juntás, si vas a pedir una pizza, si vas a cocinar, si ya dejaste algo preparado, si sale una picada, ¿qué? ¿Hay tragos para ver el partido en el debut de la selección en el Mundial 2026? Quiero saber, dale un WhatsApp ahora mismo, 11 50 25 95 10. Repito el plan para ver el partido esta noche. ¿Cuál es? 11 50 25 95 10.
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0: cuestiones que tienen que ver con el tránsito. A esta hora es 3:49 con María Becerra, Jay Wheeler, en Metro Power Hits 95.1 Romántica. Bueno, autopista Buenos Aires-La Plata, tenemos una reducción de calzada por un accidente en el kilómetro 8, ahí lo que es en el acceso sentido a la capital. Tren Roca, el servicio Bosques Gutiérrez se encuentra interrumpido, hay problemas operativos, ¿sí? 21 de sensación térmica que tenemos ahora en la ciudad de Buenos Aires.
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Ya empezó ahí a sonar el himno de Senegal. Ya está a punto de comenzar el primer partido de la jornada, el de las 4 de la tarde, Francia-Senegal. Después se viene Irak con Noruega y taratatán, a las 10 de la noche, Argentina con Argelia. ¿Qué onda vos? ¿Cómo va? Ya a las 4 de la tarde en la Argentina, 21, la sensación de qué raro, ¿no? 20 grados, pleno otoño, casi invierno. Bueno, en un ratito vamos a escuchar, por ejemplo, a Fito Páez, Ángela Torres, Maroon 5, Shakira, Diego Torres, La Portuaria, Rauw Alejandro. Feliz tarde para vos, ¿cómo estás? Sí, estás en 95.1.

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0: Ya pasamos los 18, casi 19 minutos de este primer tiempo entre Francia y Senegal, 0-0 de momento, Bob Sinclair en Metro Power Hits, World Hold On, ya a las 4 y 23 minutos, 20 grados, qué locura, ¿no? Qué locura estos 20 grados que hay de sensación térmica en la ciudad de Buenos Aires. Acordate que también estamos conectando en WhatsApp. ¿Cuál es el plan para esta noche? ¿Con quién ves el partido? 11 50 25 95 10.
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0: dato que tiene que ver con el tránsito. A esta hora, 4 de la tarde, 31 minutos. Un accidente en el ramal Pilar, kilómetro 37, a la altura de Constituyentes. Mano al capital entre dos vehículos. Carril rápido obstruido. Hay demoras en estos momentos. Ella comienza la vuelta a casa. Una vuelta que me parece que tiene muchas ganas porque hay que ver el partido a la noche, ¿no? Shakira en Metro Power Hits 95.1 con Pies Descalzos, Sueños Blancos. Hablando de Shakira, que también sigue por acá sonando, te quiero contar que ya empezó el partido, ¿eh? Lo veníamos diciendo, ¿no? Francia, Senegal están en pausa de hidratación. Es una frase que se escucha mucho, ¿no? En este Mundial 2026 que se frena porque justamente estamos hablando de una época donde hace mucho calor y, bueno, necesitan tomar un poco de agua. Hablando de este partido, te quiero contar que se está dando en New Jersey, en Nueva York, ahí, en ese estadio. Y después tenemos a las 7 el de Irak con... ¿dónde está? Lo que te quería decir, acá está. Irak con Noruega a las 19 horas. Estamos hablando del estadio de Boston. Y a las 10 de la noche, el que todo el mundo... Sí, yo te diría que todo el mundo. Estamos con una ansiedad de esperar que sean las 22 para ver justamente el de Argentina y Argelia, ¿eh? Así que veremos qué sucede. Yo te había preguntado recién por WhatsApp cuál es tu plan para esta noche, ¿eh? Si hay cena, si hay bebidas, si hay juntadas, si lo ves solo, si vas a estar trabajando y tenés ahí la posibilidad de verlo un ratito. Lo compartís en WhatsApp en el 11 50 25 95. Y espero de momento, a los 31 minutos de este primer tiempo, Francia 0, Senegal 0. Cero.
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0: ¿Qué temas en esta vuelta a casa? Estás en Metro Power Hits 95.1, 4 y 43 minutos. Canción de la Portuaria con Nada es Igual.
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0: canción de T-Pinals, I Touch Myself, ya a unos 8 minutos para las 5 de la tarde. 6 minutos adicionales entonces para este partido. Bueno, ahí estamos, Iríamos entonces a los 51 minutos en total del primer tiempo entre Francia y Senegal, que de momento va 0-0. Estamos armando la tarde en Metro Power Hits 95.1.
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Este es el entretiempo, ¿eh? Ahí estamos con el 0-0 de Francia-Senegal de momento, ¿eh? Vamos a ver cómo va en el complemento, en un ratito te voy contando. Ya a las 5 de la tarde en la Argentina, 22 la temperatura en la ciudad de Buenos Aires. Tengo buenas canciones para esta vuelta a casa, ¿eh? Olivia Rodrigo, Virus, Alex Warren, Elvisa con J Balvin. También tenemos a Britney, BTS, Luis Miguel, James Blunt. Qué lindo volver así con temazos, ¿no? Estás en 95.1.

0: Viene muy congestionada la Panamericana, lo que es la salida de Tames y también la salida de Márquez, con muchos autos en estos momentos, 5 de la tarde, 12 minutos. Te quiero contar que hoy, por el tema del partido de Argentina, tenemos a la línea D con horario extendido, ¿sí? Desde Plaza Italia únicamente. Vas a entrar ahí y bueno, salidas en Pueyrredón y 9 de julio. Y también sentido Congreso de Tucumán, salí solamente en Olleros y Congreso de Tucumán, ¿eh? No es que va a andar así como habitualmente, es una excepción, ¿sí? Por si volvés tarde de la juntada para ver el partido de esta noche. De momento 0-0, ¿no? Seguimos con el de ahora, sí, increíble. Bueno, acá estamos, 5 y 12 minutos.
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0: De momento 0-0 Francia-Senegal, a los 60 minutos de este partido, ya a las 5 de la tarde, 24 minutos. Bueno, 18, ahora sí bajó la temperatura, fue como un regalito de un rato, la cosa medio primaveral. 18.6 la sensación térmica. Estoy esperando por acá tus mensajes, estoy esperando cuál es el plan para esta noche. ¿Dónde vas a estar? Quiero saber, ciudad, menú, comida, bebida, etc. 11-50-25-95-10.
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0: Bailamos Enrique Iglesias a las 5 de la tarde, 33 minutos. Bueno, ya tenemos el primer tanto de este partido, ¿eh? El segundo, no, el primero de la jornada. Francia-Senegal, Francia 1, Senegal 0. Recién había habido un tanto que fue anulado por posición adelantada. Yo dije, epa, vi un 1-1 y te iba a contar que iba 1-1 en el empate. No, ya está 1-0, porque como te acabo de decir, no valía ese gol. Así que, de momento, a los 70 minutos de este partido, Francia 1, Senegal 0. Acordate que me podés contar los planes para esta noche, 11 50 25 95 10.
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0: Bueno, sigue 1-0, ¿no? El partido con el gol de Mbappé hace un ratito a los 66 minutos. Francia 1, Senegal 0. Te quería contar que tenemos demoras en el tren Belgrano Sur. Servicio González Catán, Marcos Paz con esas interrupciones, ¿eh? Porque parece que no hay formaciones que puedan cubrir el servicio en estos momentos. 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

0: Francia 2 con el gol de Barcola hace un ratito, hace segundos. Es Senegal 0 de momento. Era BTS en Metro Power Hits con Dynamite.
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1: Ay, pasa todo muy rápido en este partido. Yo no puedo así, otro gol de Mbappé. Así que vamos 3-1, Francia 3, Senegal 1. Ya a las 6 y 1 minuto en esta tarde, 18:06. La temperatura en la ciudad de Buenos Aires. Escuchamos en un ratito a Maluma, David Guetta, Lady Gaga, David Bisbal, U2, Tini con María Becerra. 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

0: E Indiguera con Terry Swims y Tones and I, Gone, Gone, Gone. 6 de la tarde, 13 minutos. Bueno, se liberó el tránsito ya lo que había pasado en Ituzaingó, te lo conté más temprano. Kilómetro 27,23, esto sentido a Luján, en el acceso este que estaba allí bastante complicada la cuestión, para volver a casa, así que tenelo presente que ya se ha liberado al tránsito. WhatsApp habilitado, ¿qué hacemos esta noche? ¿Me tirás una idea? 11 50 25 95 10.
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0: Dice Nurse Barkley en esta vuelta a casa de Metro Power Hits 95.1, ya a las 6 de la tarde, 24 minutos. Demoras clásicas, ¿no? En la de Lepiane hacia Richieri, en la Perito Moreno también, en sentido acceso este. Cantilo desde Aeroparque con muchos autos, y lo mismo se da en General Paz con tránsito bastante intenso, ¿eh? Manuel Riachuelo, entre el acceso norte y Liniers.
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0: 17.2, la sensación térmica, 6 de la tarde, 35 minutos. David Bisbal en Metro Power Hits con Esclavo de sus huesos. Atención, atención, atención, atención, atención. Ya sé que la ansiedad te desborda, que querés ver el partido de esta noche, el de Argentina, obviamente, porque como te vengo contando, nos queda uno más antes del nuestro, el de Irak, Noruega, a las 19 y finalmente, sí, a las 10, Argentina, Argelia. Atención, porque de la mano de Kylian Mbappé, Francia expuso su potencial y venció 3-1 a Senegal en el inicio del Mundial. El delantero del Real Madrid marcó 2 goles, incluido un misil desde 28 metros en el tiempo adicional, y llegó a 14 tantos en Copa del Mundo para quedarse con el máximo artillero de la historia de Le Bleu en el torneo, así que fue lo que se vio hasta hace un ratito, ¿no? Ya la última parte era como la más enérgica, ¿no? Porque te daba una cosita de decir, che, mételo o no mételo, 2 anulados de Senegal. Bueno, ahí finalmente quedó Francia 3, Senegal 1. Te repito, 17-2, la sensación térmica, 6 de la tarde, 35 minutos.
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Acordate que hoy martes tenemos a la línea D con un servicio especial nocturno, al finalizar el partido de Argentina hasta la 1 de la mañana, partiendo desde Plaza Italia, única estación de ingreso, con descenso en las estaciones. A ver, desde Plaza Italia hacia el norte, en Olleros y Congreso de Tucumán, y hacia el otro lado va a parar solamente en Pueyrredón y 9 de julio, estaciones de descenso. Únicamente se ingresa solamente por Plaza Italia, para que lo sepas, este servicio especial de la línea D del subte hasta la 1 de la mañana. Él mató a un policía motorizado en Metro Power Hits con El Tesoro.

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0: Qué buena canción de Chic, Good Time, ya llegando a las 7 de la tarde, 17.2 la temperatura, cielo despejado, 60% la humedad, mañana 6 la mínima, 14 la máxima, con el cielo ligeramente nublado, y el jueves mínima de 10, ay, aparecen las lluvias aisladas a la tarde o a la noche, máxima de 13 grados en la capital y los alrededores. Ya en un ratito la licenciada Agu Juárez te va a contar qué onda con el partido de Irak y Noruega, y después a las 10, claro, tenemos Argentina-Argenia, qué nervios, escúchame, nada, pasala lindo y disfrutalo, que eso es lo importante. Michel Quispe en la puesta en el aire, soy Nico Maldonado, estás en Metro Power Hits 95.1, chau.
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en la ciudad de Buenos Aires. Hola, hola, bienvenido, bienvenida. Hoy juega Argentina y no podemos pensar en otra cosa, ¿no? ¿Cómo te estás preparando? ¿Te juntás a verlo con tus amigos, con la familia? Bueno, hoy no puede faltar, ¿eh? Una picadita y una cervecita para acompañar y, por supuesto, buenas canciones. En esta hora suena Shakira, Coldplay, Maná y muchos artistas más. Soy Au Juárez y estás en 95.1.

0: 9 minutos, pasan de las 7 de la tarde. Ella es Ángela Torres, Vértigo, sonando en Metro Power Hits. Y Ángela Torres anunció su segundo Movistar Arena para el próximo 8 de diciembre. Agotó todo para el día 9 de diciembre, esa era su primera función, pero por eso sumó esta nueva fecha para el 8 de diciembre y sigue haciendo historia, ¿eh? Agotó 2 Teatro Margarita Xirgu, 1 Teatro Coliseo y 3 Gran Rex, así que Ángela Torres la sigue rompiendo. 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Metro Power Hits 95.1, porque se vienen sorpresas como siempre con Ángela Torres para vos.
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18 minutos pasan de las 7 de la tarde. Banda de turistas Química sonando en Metro Power Hits. El tren Roca, servicios Bosques vía Temperley, funciona con demoras por secuela de corte de vías, así que tenelo en cuenta. 16 grados en la ciudad de Buenos Aires. Acá seguimos con lindas canciones, esperando el partido de Argentina contra Argelia a las 10 de la noche. Estamos a horas nada más del debut. Cristina Aguilera, Lady Marmalade. So, sisters, let me hear you.

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0: Qué lindas canciones suenan en este martes. Él es Ricky Martin, She Bangs, sonando en Metro Power Hits, cuando pasan 34 minutos de las 7 de la tarde. Bueno, data del mundial, a ver, están jugando Irak contra Noruega. Acaba de meter un gol Noruega, así que gana 1-0 por el momento. Francia contra Senegal, ganó Francia 3-1, le ganó ahí a Senegal más tempranito. Y a las 10 de la noche tenemos lo que tanto esperamos los argentinos, ¿no? Argentina contra Argelia. Y están los 11 confirmados, ¿eh? Con el Dibu Martínez ya recuperado y confirmado en el arco, la defensa argentina va a estar conformada por Nahuel Molina, el Cuti Romero, Lisandro Martínez y Facundo Medina. La mitad de la cancha no va a tener sorpresas y ahí van a estar Rodrigo De Paul, Enzo Fernández, Alexis McAllister y Thiago Almada, mientras que en el ataque van a estar Lionel Messi y Lautaro Martínez.
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8 de la noche. Suena Babasónicos, Bye Bye en Metro Power Hits. Y actualizamos cómo va el partido de Irak contra Noruega. Bueno, Noruega le gana 2-1 a Irak. Después Francia ganó 3-1 contra Senegal y estamos esperando el partido de Argentina. Estamos todos muy manijas, ya preparándonos, yendo a juntarnos con los amigos, con la familia para ver el partido contra Argelia a las 10 de la noche. Seguimos con lindas canciones, escuchamos a Eros Ramazzotti junto a Lali, Fuego en el Fuego. Fuego.

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En todo el país, 15 grados en la ciudad de Buenos Aires. Dos horitas falta nada más para el gran debut de Argentina en el Mundial. ¿Cómo vienen esos preparativos? ¿Estás manija? Bueno, si estás yendo en el auto, juntarte con tus amigos, con la familia, te acompañamos con lindas canciones y toda la data actualizada de los partidos. En esta hora suena J Balvin, Paralamas, Dua Lipa y muchos artistas más. Soy Au Juárez, quédate en 95.1.

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0: Williams, Safari, sonando en Metro Power Hits. El tren Roca Ramal Bosques vía Temperley funciona con demoras por problemas técnicos, así que tenelo en cuenta. 15 grados en la ciudad de Buenos Aires, cielo despejado. Mañana miércoles mínima 6 grados, máxima 14 con cielo algo nublado. Y el jueves se vienen las lluvias, mínima 10, máxima 13, con lluvias por la tarde y por la noche.
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8 de la noche. Escuchamos Paralamas, Track Track, en Metro Power Hits. 13 grados en la ciudad de Buenos Aires, cielo despejado. Y qué poquito que falta para el debut de Argentina en Kansas City, contra Argelia. ¿Cómo te venís preparando? 11 50 25 95 10. Quiero saber si tenés cábalas para hoy. ¿Cómo pensás que va a salir el partido? ¿Quién gana? ¿Cuántos goles? Bueno, quiero saber todo. 11 50 25 95 10. Acá seguimos, por supuesto, con buenas canciones y te acompañamos con toda la data actualizada. Mañana miércoles mínima 6, máxima 14 y cielo algo nublado. Y el jueves mínima 10, máxima 13 y se viene la lluvia. Escuchamos ahora 21 Pilots, Ride.

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0: 31 minutos, escuchamos a Chino y Nacho y Daddy Yankee, Andas en mi cabeza en Metro Power Hits. Bueno, qué poquito falta para el debut de Argentina en el Mundial. Están jugando ahora Irak contra Noruega, gana Noruega 2-1. Más temprano ganó Francia, le ganó a Senegal 3-1. Y el que la rompió ahí en el partido de Francia es Mbappé, que arrancó el Mundial encendido. Bueno, en este triunfo de Francia por 3-1 sobre Senegal, marcó dos golazos y rompió dos récords importantes. Se convirtió en el máximo goleador francés en la historia de los Mundiales y además alcanzó una cifra de tantos a una edad más temprana que varias leyendas del fútbol. Bueno, a las 10 de la noche debuta nuestra querida selección contra Argelia y los hinchas en Kansas City están enloquecidos. Hay más de 4 kilómetros de fila para ingresar al estadio y hace mucho calor allá también, 27 grados. Así que están ahí abajo del sol dándolo todo esperando para ingresar al estadio. Acá seguimos con lindas canciones y te acompañamos esperando el partido de Argentina contra Argelia.
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0: Suena King, Summer Only We Know en Metro Power Hits. Y a los 76 minutos, Noruega metió otro gol, le gana a Irak 3-1. Seguimos con lindas canciones en 95.1.
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0: Fabulosos Cadillacs, Manuel Santillán el León sonando en Metro Power Hits. Hoy la línea D funciona con horario extendido, hasta la 1 de la mañana, así que tenelo en cuenta. 13 grados en la ciudad de Buenos Aires, cielo despejado, 80% de la humedad. Mañana mucho frío, mañana miércoles mínima 6, máxima 14 con cielo ligeramente nublado. Y ojo porque el jueves vuelven las lluvias, mínima 10, máxima 13 con lluvias por la tarde y por la noche. Seguimos, esto es Maluma, tu recuerdo.
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0: las 9 de la noche, Harry Styles, American Girls, sonando en Metro Power Hits. 13 grados en la ciudad de Buenos Aires, cielo despejado, qué lindo está para juntarse con amigos a ver el partido de Argentina, ¿no? Una picadita, una cerveza y alentar ahí a la selección. Mañana miércoles, mínima 6 grados, máxima 14, con cielo algo nublado. Y el jueves vuelven las lluvias, ¿eh? Mínima 10 grados, máxima 13, con lluvias aisladas por la tarde y por la noche. El viernes vuelve a salir el sol, ¿eh? Así que tampoco hay que preocuparnos tanto por esta lluvia. Viernes, mínima 10, máxima 14, con cielo algo nublado. Y el sábado, mínima 7, máxima 15 y cielo parcialmente nublado.
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1: 9 de la noche en todo el país, 13 grados en la ciudad de Buenos Aires. A minutos estamos del debut en el Mundial y te acompañamos con lindas canciones. En esta hora suena BTS, Gwen Stefani, Shakira. Soy Au Juárez, quédate en 95.1.